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0: 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Buenos días. Son las 3.
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0: 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Buenos días. Son las 4.
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0: 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Buenos días. Son las 5.
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0: 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Buenos días, son las 7.
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la Copa Babón. Al año siguiente, el 26 de octubre, en este mismo teatro, se organiza la llave de oro del flamenco y le dan a Manuel Vallejo la segunda llave de oro del flamenco en este mismo teatro. Y continuamos con Los Fandangos, que Manuel Vallejo fue bastante creador y tiene bastante grabado interesante. Vamos a escuchar Ese Mi Gusto Sería con la guitarra de Manolo de Huelva.

Manuel Vallejo tiene una extensa y variada discografía. Grabó en discos de pizarra 123 discos, nada más y nada menos, incluyendo cantes tan distintos como los levantinos, los fandangos, la bulería y la seguirilla. Toda su obra se encuentra en las plataformas digitales con el título de Obra Completa en 13 volúmenes, que se publicó entre los años 2011 y 2013, con los textos comentados de José Vergillos y la casa discográfica Calais Record. Pues continuamos con esta colección de la obra completa de Manuel Vallejo y vamos a escuchar el famoso pregón del frutero por Bulerías, con la guitarra de Manolo de Huelva.

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1: Manuel Vallejo compartió escenario con Antonio Chacón, Pepe Marchena y Juanito Valderrama, que admiraba su cante considerándolo como un cantor muy completo. En cambio, la crítica flamenca ha olvidado su legado. No existen estudios serios sobre su vida y obra. Y una de las causas fue el republicanismo de Manuel Vallejo, además también de pertenecer a la etapa de la ópera flamenca, y lógicamente Marchena, como era el ídolo, también le perjudicó a Manuel Vallejo. Pues nosotros continuamos con el legado de Manuel Vallejo y vamos a escuchar una de sus famosas granainas, Si yo te quiero de veras, cambiando la guitarra por Paco Aguilera.

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1: Y vamos a comentar someramente el estilo de cante de Manuel Vallejo. Manuel Vallejo tenía una voz laína muy aguda, su cante es difícil y la mayoría de los cantes que grabó eran flamenco puro. No quería experimentación de ningún tipo y contaba con menos admiradores que sus compañeros de época, Marchena y Valderrama, porque el agudo que tenía Manuel Vallejo, para muchos aficionados la verdad es que le parece un poco desagradable. Actualmente Miguel de Tena es el que sigue la escuela cantaora de Manuel Vallejo y lo recupera en todos los festivales. Y continuamos con Manuel Vallejo y una taranta, Tú la joya y yo el joyero, con la guitarra de Paco Aguilera.

hay quienes dicen que Manuel Vallejo no cantaba bien por ser grilla, aquí les muestro un ejemplo. Vamos a escuchar la titulada No me abandones, prima de mi alma, con la guitarra de Niño Pérez.

Igualmente también decían los críticos sobre el Cante por Soleares de Manuel Vallejo. Aquí les muestro un ejemplo. Yo voy por la calle loco con la guitarra de Niño Pérez.

Y aquí nos encontramos con un interesante tango, con una introducción de orquesta. Son unos tangos de Cádiz que se titulan, con la guitarra de Niño Pérez, lo vamos a escuchar, Ando loco por las calles. El título es bastante parecido a la soleá anterior. Lo escuchamos.

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1: Y uno de los admiradores de Manuel Vallejo fue Antonio Chacón. Vamos a escuchar la versión de El Mirabrás, A mí que me importa, con la guitarra de Miguel Borrull.

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15: Y también ha grabado Manuel Vallejo Bulería de Cádiz, como esta, titulada La barriga vacía, con la guitarra de Miguel Borrull. Nos quedamos con ella.

y viajamos con Manuel Vallejo a la provincia de Málaga. Vamos a escuchar unos verdiales con la guitarra de Paco Aguilera y Te quiero como a ella.

Y este tango lento se hizo muy popular en la voz de Manuel Vallejo, la Catalina, con la guitarra de Miguel Borrull, que curiosamente lo ha recuperado también Rosalía, después de bastante más tiempo, con una versión interesante, pero nosotros nos vamos a quedar con el original, Manuel Vallejo con la guitarra de Miguel Borrull.

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esta alegría la escuchaba yo de pequeño en una casa de una vecina especial que me ponía la cinta de Manuel Vallejo, y venía esta alegría titulada Fueron a coger coquinas con la guitarra de Miguel Borrull. La vamos a recuperar para los oyentes de Onda Musical 21.

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1: Y pasamos a los cantes de ida y vuelta. Vamos a escuchar una milonga, Oye China, Los Lamentos, con la guitarra de Miguel Borrull.

y Manuel Vallejo le dio a la bulería bastante personalidad, vamos a escuchar otra muy interesante, un cuplé por bulería titulado Curro Molina con la guitarra de Niño Ricardo.

y los fandangos por soleá fueron otro de sus estilos favoritos de Manuel Vallejo, vamos a escuchar Nos volveremos a encontrar con la guitarra de Niño Pérez.

0: voy a recuperar otra de las de Manuel Vallejo que me compré en Torre del Mar, en una casete. Es una malagueña de Chacón, titulada Del convento a las campanas, con la guitarra de Ramón Montoya.
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1: Y esperando que hayáis descubierto a Manuel Vallejo, los que no lo conocían, y los buenos aficionados que hayan disfrutado de este maravilloso programa. Nos vamos a despedir con una bolería, que es un tango argentino adaptado al flamenco, Canto por no llorar, que tiene también una introducción de orquesta con la guitarra de Niño Ricardo. En la realización técnica ha estado nuestro compañero Antonio Diego Contreras García y le habla encantado Juan Carlos Mena Rico. Un fuerte abrazo, no más faltáis flamenco y hasta la semana que viene.

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0: sí que sí, que en tu emisora favorita está rumbeando como todas las semanas aquí, todos los domingos, y estamos ya en pleno junio. Estamos a día 7 de junio, que ya ha pasado, está casi a pasar, a punto de terminar la primera semana de este mes sexto del año. Y por supuesto, lo del rumbeando, regresamos a las ondas, a los interneces, a las aplicaciones de móviles y a todos los dispositivos vistos y por haber, donde nos puedes escuchar, pues eso, donde quieras, como tú sabes bien. Pues, a ver, me voy a ir para Barcelona, que voy a saludar a mi compañero que está por allí esperándome, pasando las canutas con este calor que tiene esa humedad que no puede con ella. ¡Buenos días, Johnny!
1: Hola, buenos días, Diego, saludos cordiales, como decía, que tú sabes, sí, sí, y como tú dices, hemos estado esta semana medio calentito, medio fresquito, el jueves noche cayó una agüita tela marinera que refrescó, el viernes estaba agustico, y ayer y hoy ya ha empezado otra vez a subir el termómetro, que esto es horrible.
0: Bueno, pues ya se nos terminó, bueno, prácticamente se nos... Ayer, precisamente ayer tuvimos por aquí unos 26, 27 grados y ya a partir de hoy pues ya empieza a subir otra vez los termómetros a dispararse hacia arriba y claro, que al final, quiera o no quiera, estamos entrando en la estación, pues calma, dentro de nada, pocos días, pues entraremos en la estación más calurosa del año, que es el verano, Johnny, el verano.
1: Sí, sí, vamos a ver las ranas con cantimplora.
0: No lo sé hasta qué punto las veremos, ya veremos. A ver cómo se va desarrollando el acontecimiento. De momento ya estamos padeciendo la lacra de los incendios. Desde hace ya 8 o 10 días estamos padeciendo incendios por aquí, por esta zona, por la zona de Murcia, por la zona de Huelva, por la zona de varias zonas. No sé por ahí por la zona de Cataluña cómo está la cosa, pero ya por aquí estamos padeciendo.
1: De momento aquí la cosa está tranquila, Diego. Por ahí por Almería y por esa zona, ostras, el incendio que hubo casi pegado a las casas y a los edificios de la marinera, ¿eh?
0: Sí, sí, sí. Estamos otra vez, entramos en... Y eso que todavía estamos a día 7. Ya veremos a ver con cuando lleguemos a agosto, septiembre, a ver cómo está el mapa, si el mapa sigue verde o el mapa ya está marrón, ¿eh?
1: Ya sí, veremos. Pero por esto es porque, Diego, no limpian el bajo.
0: Ya lo comentamos, yo no sé si lo comentamos.
1: Sí, sí, la temporada ya lo sabes, pasada. Ya lo sabes, exactamente, no limpian el bajo bosque y que eso se seca y con nada, con el calor, pues pum, se prende fuego.
0: Y también que hay mucho pirómano suelto,
1: sí,
0: también.
1: Sí, también.
0: Mucho pirómano suelto y no
1: como
0: la justicia.
1: El chiste.
0: La justicia con respecto al tema de los pirómanos, yo no la veo firme y reacia, con mano dura. Como no hay tantas cosas que pasan en este país que no hay mano dura. Entonces el país está como está y que no nos quieran engañar, que el país está como está, ya sabemos por qué y de qué manera. En fin.
1: Efectivamente. Bueno, pues vamos a entrar en materia, ¿te parece bien?
0: Bueno, son las 11 y casi 5 minutos de este domingo. Y sí, me parece. Espérate que te vamos a saludar a quien tú ya sabes. A ver, que nos manda un saludito. A ver.
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0: Venga, a ver.
1: Bueno, pues vamos a empezar por la productora, como cada domingo, para saber qué emisoras conectan con este programa, Diego. Pues mira, la productora, la que corta el bacalao, Onda Musical 21, en Almonte, Huelva.
0: Aquí estoy,
1: con
0: aquí
1: mi
0: cortando.
1: Compañero, sí, señor, ahí, el señor Diego Contreras.
0: Aquí estamos.
1: Está después en Almería, en su 106.2, Julián Díaz, con Onda Indaro Radio. En Guadalajara tenemos a compañero y tocayo de apellido, Rubén López.
0: Anda.
1: Con Onda Digital FM.
0: Como siempre.
1: Luego, en Granada, tenemos a Radio Sin Fronteras, el

0: Directo, el programa para todas ellas, para toda gran parte de este país llamado España. Y también nos pueden escuchar a través de la vía podcast, pues ya lo saben, desde la plataforma principal de contenido como es Sivox, plataforma principal. Luego a través de Apple Podcast también nos pueden sintonizar, pueden escuchar el programa a la hora que les apetezca, YouTube Music, pueden también pues escuchar el programa desde las diferentes apps como MyTuner Radio, Radio FM, también desde las diferentes redes sociales de cada emisora, pues que pues pueden seguir la actualidad de su emisora en cuestión. Y por ejemplo la de Onda Musical 21, pues también aquí en el rumbeando de Onda Musical 21 en la propia red social. Y bueno, y tantos programas que pueden seguirlo y escucharlo a la vez. Y por supuesto, cuando están disponibles los podcasts, pues pueden oírlo, como ya saben, a la hora que más le apetezca a todos nuestros oyentes. Y por supuesto, que el programa estará disponible lo más pronto posible. Johnny, que tú sabes que esto es, que aquí hay un equipo detrás trabajando para poder tenerlo esto lo más pronto posible al día. Así que
1: sí, hombre, ahí cuando se puede, y cuando no, pues mira, se tardan unos días más en poner, pero al final está puesto todo, en la plataforma iVoox.
0: Todo.
1: Para que la gente lo pueda escuchar y lo pueda gozar de él a la hora y el día que le apetezca.
0: Pues sí, así mismo es, porque cuando le apetezcan, pues ya saben, tienen las 24 horas del día para que en cualquier momento que tengan un huequecito libre durante el día que le apetezca de la semana, pues poder escuchar todos los programas que más le apetezca, por ejemplo, como es el Rumbeando, que es el que a nosotros nos ocupa, ¿no? Estas dos horas.
1: Efectivamente.
0: Estas dos horas de radio, de buena rumba, de ayer, de hoy, de siempre, y de muchas novedades, porque la verdad que ahora empezaremos, porque tenemos cositas nuevas por ahí interesantes. Johnny, a ver.
1: Pues sí, vamos a pasar a las efemérides, ¿te parece bien?
0: ¿Y de efemérides cómo andamos?
1: Pues mira, empezamos que en 1905 Noruega disuelve la unión con Suecia. En 1905, también en el mismo año, en el río Paraná inunda y destruye la ciudad de Santa Fe. 1911, en El Salvador, un terremoto de gran intensidad destruye la mayor parte de la ciudad. 1929, en Roma, la ciudad del Vaticano se convierte en un estado soberano. 1937, en México, Puerto Veracruz, llegan 500 niños españoles que huyen de la guerra civil y son conocidos como los niños de Morelia. Uh-huh. 1942, en el marco de la Segunda Guerra Mundial, concluye la batalla de Midway. 1968, aquí en España, se produce el primer asesinato de ETA. Uh-huh. 1975, la empresa japonesa Sony introduce la videocámara Betamax.
0: ¿Qué recuerdos?
1: Sí, aquella cámara que, bueno, que aquello parecía una caja de zapatos con mango.
0: verdad.
1: A ver. En 1981, Diego, Israel lleva a cabo un ataque aéreo por sorpresa llamado Operación Ópera. 1982, en España se inaugura el Pirulí de Torre España.
0: Eso fue para el Mundial, ¿no? Eso fue para el Mundial del 82.
1: Efectivamente, se inauguró unos días antes de que empezara el Mundial. El mundialito, el del naranjito, ¿te acuerdas?
0: Exactamente, yo me acuerdo perfectamente, porque vaya, bueno, yo en esa época tendría, no sé, 9, 10 años, pero vamos, ya vivía intensamente el fútbol, sinceramente. Era una cosa,
1: vale, pero bueno. Mira, seguimos, que ya quedan poquitas efemérides. Mira, en el 2009, en España y en otros países europeos, celebran las primeras elecciones al Parlamento Europeo. Y en el 2014, la declaración por el Ministerio del Medio Ambiente de España permite a Repsol realizar prospecciones petrolíferas cerca de Lanzarote y Fuerteventura.
0: Que al final no quedó nada, vamos.
1: Y hasta ahí las efemérides de hoy, 7 de junio.
0: Pues
1: pasamos a los cumpleaños, si quieres.
0: Esas son las efemérides, y ahora sí, por supuesto. A ver quién cumple años por ahí.
1: Pues mira, tenemos un actor muy conocido, Liam Neeson, no sé, 74 años.
0: Ya, 74.
1: Sí, señor. Carl Urban, 54, otro actor estadounidense, un cantante de la época de los 80.

0: en versión disco dance. Gary Lowe, 72.
1: Con Gary Lowe, ese, fue, ese no era el de. El Gary Lowe no era el de la. ¿Cómo era? ¿La colegiala, colegiala? ¿No era?
0: Efectivamente, Gary... sí señor, la de colegiala, Gary
1: colegiala.
0: Lowe. Otro cantante muy importante y muy conocido, Juan Luis Guerra, ojalá que llueva café, pues sí. 69 años.
1: ¡Qué barbaridad!
0: Y luego tenemos una de época de ahora, de los que cantan medio,
1: ¿medio qué?
0: Canciones, medio canciones de estas que tú y yo no nos gusta, pero las tenemos que tener por respeto a la audiencia. Iggy Zalea, 36 Iggy años, cantante de reggaetón y cosas varias.
1: Pues nada, hasta ahí podemos leer. Bueno, pues toda esa gente que hoy domingo 7 de junio pues cumple año, pues desde aquí, desde el Rumbeando y todo nuestro, nuestras felicitaciones para todos ellos, que pasen un feliz día, un resto de domingo pues fantástico, maravilloso, y disfruten con vos, la familia de cada uno, pues eso, a vuestra manera, a vuestro ritmo, como queráis, ya saben, a disfrutarlo, que los años se cumplen nada más que una vez al año, hombre.
0: Sí, sí, hombre, y a seguir cumpliendo años, que es lo importante, Diego.
1: Por supuesto.
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0: que ya estamos entrando en materia y vamos a hacerlo con Saraima, nuestra primera canción de hoy que nos visita en esta en este domingo. A ver, cuéntame cositas de esta
1: canción. Pues mira, el título de la canción, sí, son tangos paragüeros, de paraguas, ¿eh? Y es de julio del 2023. Claro, esto solamente lo podemos encontrar aquí en el Rumbeando y en las plataformas digitales.
0: Por supuesto, aquí está esta gran artista, Saraima. Me encanta, y a Fali también me encantaba mucho Saraima.

0: Bailando.
1: Venga, mira quién tenemos por aquí, a la gaditana Niña Pastori, que además que de hace poco ha editado un nuevo single, adelanto, creo que no, si no recuerdo mal, adelanto de su nuevo trabajo musical, Johnny.
2: Sí, mira, contarte varias cositas. Mira, es el título de la canción que está sonando es El Incomprendido. Es nuevecito, es de hace nada, 2 semanas. Es un adelanto de su próximo álbum llamado Color Faina. Pero la versión que estamos escuchando ahora, Diego, es una versión original salsera de 1972, adaptada por la Niña Pastori.
1: Claro, por supuesto, obviamente. Sí, y ¿sabes? ¿Tienes algo que contarme más de Niña Pastori? ¿Alguna cosita más por ahí o...?
2: No, es la única información que venía, como tú sabes, como te contaba, micro cerrado.
1: Pues esto es lo que tenemos, novedad en esto, en este adelanto de su próximo trabajo para aquí, para Niña Pastori.

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2: Bueno, y ahora empezamos a animar la selección que se acaba de ir para Estados Unidos hace el viernes. Se fue para Estados Unidos para el comienzo del Mundial la próxima semana, ¿no, Johnny?
3: Efectivamente, mira, esto es canción que vamos a escuchar, o que estamos escuchando de fondo, ha sido creada para ser el himno de la selección española y animarla. Está producida por Maki, María Artés y Fernando Moreno. Lleva por título la canción Somos la Roja. Y claro, al ser novedad, se puede escuchar aquí en el Rumbeando y en las plataformas digitales.

0: por aquí andamos con otra novedad, Johnny, a ver, con Melody.
1: Efectivamente, efectivamente, es Melody, es de marzo de este año. El título de la canción se llama Alarma. Y como comentario, decir que esta canción surgió de un comentario viral en las redes sociales, Diego. Uh-huh. Y claro, al ser tan nuevo, pues aquí en el Rumbeando y en las plataformas digitales.

0: Mira, mira, bueno, y mira cómo es Antoñito Molina, este imparable, que es imparable, Antoñito Molina está imparable, Johnny. Johnny, te he perdido, no sé si estás por ahí, a ver, te busco.
1: Sí, sí, ahora estoy aquí, Diego, estoy aquí. A ver, ya sabes tú lo que pasa en directo, le das al botoncito y
0: te dice la mesa. Los botones, por favor, dejemos los botones tranquilos.
1: Sí, ya sabes tú que, claro, entre canción y canción, pues el micro se cierra para que no coja ningún ruido.
0: Claro, ni, claro, es lo lógico, es lo normal.
1: Exactamente, y si tosemos o algo, que tú ya sabes cómo estoy yo de mi voz, entre ya. Canción y canción, claro, yo corto mi micrófono para que no se oiga ni si toso o me viene algo, por ejemplo, como ahora, perdón.
0: Nada, y entonces, no pasa
1: bueno,
0: nada.
1: Pues mira, decirte que esto es nuevo, esto es de principios de mes de marzo de este año. Está aquí en el Rumbeando y en las plataformas digitales, y comentar a la audiencia que este tema de Antoñito Molina inició una nueva etapa musical para él, Diego.
0: Anda, mira, la verdad es que Antoñito Molina, desde que estaba con el grupo... Ay, se me ha ido el nombre del grupo. Espérate, las cosas del directo, señores, las cosas del directo. Ay, se me ha ido el nombre del grupo. Bueno, luego os lo digo, porque se me ha ido el nombre del grupo donde estaba. Mira que lo he dicho veces aquí, Ember. Pues se me ha ido el nombre, ahora te lo digo, porque se me ha ido...
1: Está calor que me está matando.
0: Bueno, pues eso es lo que he dicho, vamos. Como tú has dicho, ha iniciado una nueva etapa en su carrera musical. Y aparte, pues, en solitario también tres cositas nuevas, cositas muy buenas y nuevas.
1: Por supuesto, y suena muy bien, ¿eh?

0: Sí, que no pasa nada, que era el tren de los sueños, era donde estaba Antoñito Molina cuando estaba en su grupo y además que adquirió mucha experiencia musical para ahora traernos grandes canciones como las que estamos escuchando.
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0: Mira que tenemos también a Gonzalo Alhambra con otra canción fantástica para el día de hoy, para el Rumbeando, Johnny.
3: Sí, pues mira, el título de la canción es Dime que es mentira. Está ya en físico, o sea, lo podemos encontrar en un EDP llamado De Origen. Y comentar a la audiencia que en el 2020 participó en Got Talent de Telecinco, donde adquirió una poquita de fama para poderse lanzar al mundo musical.
0: Pues este artista, Gonzalo Alhambra, y dime que es mentira. No, no, aquí no es nada mentira, aquí todo es verdad, el rumbeando todo es verdad y lo que escuchamos todo es verdad, Johnny.
3: Hombre, por supuesto, ahí estamos, al pie del micrófono.
0: Exactamente, aquí al pie del micrófono.

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0: y ahí estaba, ese que tanto te gusta, Johnny.
1: Sí, el colega Tascaburras.
0: Ahí está, que te gusta a ti ese tanto, ¿eh?
1: Hombre, es que está muy bien currado este
0: anuncio. Está muy currado, muy currado, ¿vale? Que está muy currado. Ya lo hemos dicho varias veces, está muy currado.
1: Sí, por supuesto. Porque no se llama Pepe ni se llama Luis, no.
0: Tascaburras.
1: Tenemos una novedad.
0: Sí, una novedad, muy importante ahora. Además.
1: Y paisana tuya, de ahí de Almonte.
0: Exacto.
1: Con 30 premios de primer nivel en su haber, ¿eh? Uh-huh. Y entre ellos un premio al talento latino de oro como cantadora de flamenco que es.
0: Sí, Rocío, yo la conozco. Belén. Yo la conozco, aquí me encuentro que hay acá con ella cada 2x3 por aquí. Así que por eso, y además que este single es nuevo de hace varios días, si no lo recordás.
1: Sí, es de finales de mayo, de la última semana de mayo.
0: Por eso te he dicho, de hace varios días.
1: Está calentito.
0: Pues es una gran artista y a destacar porque tiene una magnífica voz. Rocío Belén, nosotros le decimos Rocío Belén la Chiri, pero bueno, el nombre artístico es Rocío Belén, pero no, lo de la Chiri la conocemos aquí como apodo.
1: Mira, el título de la canción que está sonando de fondo, No voy a mirar hacia atrás, y la pueden encontrar en las plataformas digitales y aquí en el Rumbeando.
0: Pues esto, aquí en el Rumbeando también suena Rocío Belén, paisana mía, aquí de Almonte.

0: Hombre, por favor, esto nos remonta a los inicios, a los primeros éxitos, las primeras 12 canciones de Camela en aquello 93-94 del siglo pasado,
1: Johnny. Bueno, mira, te voy a comentar varias cositas que he podido recapitular. Mira, esto es concretamente de septiembre de 1996. Sí, señor, está en su álbum llamado Sus 12 primeras canciones. Deciros que este fue su tercer álbum que salió al mercado y se extrajo de las primeras cassettes de maquetas que hacían en su casa.
0: Pues fíjate tú, por lo que te decía, lo de aquello de... Te acordarás que Camela en los inicios, en aquellos primeros casetes, como tú dices, eran 5, no sé si tú recordarás.
1: Efectivamente, sí, eran 5, luego se quedaron 3 y al final se quedó la pareja.
0: Exacto, exactamente. Y entonces, pues ahí está Diony y María Ángeles ahora mismo, que creo que le han dado la medalla de las Bellas Artes, creo recordar hace
1: poco. Sí, señor, se les han dado a los dos la medalla de las Bellas Artes, a los dos, tanto a Diony como a María Ángeles.
0: María Ángeles, exactamente. Mira que fue criticado en aquellos 90 el estilo de Camela. Y al final, fíjate el reconocimiento que ha tenido al final, ¿eh?
1: Es que, ¿quién se iba a pensar, Diego, que el pop rock flamenco iba a triunfar, o el flamenquito pop iba a triunfar en aquellos años como está triunfando ahora, Diego? Es que nadie, eso no era impensable.
0: No, en aquellos tiempos no.
1: Y mira cómo está triunfando y arrasando el flamenquito pop. Esa fusión de rumba con versión pop moderna, eso está triunfando, sí, y arrasando por todos los sitios.
0: Está arrasando, y además que le auguro un futuro muy, muy, muy halagüeño, muy halagüeño, sí, señor. Así que esta es, pues eso, estas palabras de papel que recuerdo de aquellos inicios. Mira.

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1: Y aquí estamos, que con Melendi, estamos con Melendi con algo nuevo también, ¿no? De poco tiempo.
2: Efectivamente, perdón, efectivamente, Diego, esto es de febrero de este año, de 2026. El título de la canción es Fecha de Caducidad y es un adelanto del álbum llamado Pop Rock de Melendi.
1: Anda, pues tenemos un adelanto de Melendi, porque hacía cositas, hacía tiempo que yo no escuchaba cositas nuevas de Melendi como adelanto de su nuevo trabajo. Pues aquí lo tenemos.
2: Exactamente, aquí en el Rumbeando y en las plataformas digitales.
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Pues cuando quedan escasamente un minuto para la primera disco del programa, os volvemos en unos 5 minutos aproximadamente a las 12 en punto del mediodía. Ahora volvemos.

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0: 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Son las 12 del mediodía.
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0: que llevamos ya una hora, más de una hora ya en antena, ¿no? Que desde las 11 de la mañana los de Rumbeando estamos aquí. Ya son las 12 y un minuto de este mediodía, de este 7 de junio. Y que ya no hemos comido la primera hora, hemos escuchado buenas canciones, alguna canción que otra hace ya bastantes años, como las que hemos escuchado, y bastante canciones nuevecitas, Johnny. Una primera hora bastante interesante.
1: Efectivamente, ha sido una primera hora.

0: piñón fijo, pim pam, pim pam, pim pam. Y mucha novedad, como esta segunda hora también hay bastante novedad, y espero que disfrute la audiencia de todo lo que traemos los domingos. Llego aquí en el Rumbeando.
1: Pues yo ya entrando, que son ya pasadas las 12 después del Ángelus, como tú bien sabes, pues yo ya, y viendo las fechas que son ya, que estamos ya bien metidos en junio, esta hora del mediodía de las 12, más de las 12, pues la cervecita, esa cervecita fría, esa cosita, esa cosa, claro, ya va. Que ya va entrando, ya va viniendo, ya quiere entrar.
0: Claro, esa cervecita fresquita con unas aceitunas, no olivas.
1: Aceitunas de las buenas, de las buenas.
0: Efectivamente, las buenas. Ahí, exactamente. Y una cervecita bien fresquita, marca la que sea. Y nada, hacer el vermut a la hora del vermutito, ahí una buena sombra, porque el sol pica hoy, o sea que...
1: Sí, ya está, ya pica. Así que nada, tú no te preocupes, tú coges tu, como te he dicho, tu cervecita, tu refresco, tu manzanilla, lo que tú quieras tomarte a esta hora del mediodía ya, porque ya va siendo hora de que te vayas a una terracita, bueno, cuidado con la terracita, claro, también, a tu chiringuito si lo tienes cerca, por ejemplo, ¿no?
0: Y, claro, un vermutito, claro.
1: Y ya pues, vas entrando en materia. ¿No? Ya vas entrando en materia, te vas pidiendo tus cositas, lo que viene bien un domingo al mediodía, Johnny, no hay otra cosa.
0: Exactamente. Es lo que hay, Diego, es lo que hay. Y escucha, y hay que hacerlo, porque hay, si no, esas costumbres se pierden.
1: No.
0: Y ya nos como decía la canción, el prove Miguel se ha convertido en un ermitaño.
1: Pues no, yo no quiero eso, Johnny. Yo no quiero eso. Yo quiero escuchar, por ejemplo, quiero escuchar a Manolo Carrasco con esto, por ejemplo, y al lado, escuchando esto y con mi cervecita, mira. Qué maravilla, Johnny, no dejo de sorprenderme.
0: Sí. ¿Cómo canta ese piano? No, canta.
1: Canta. Bueno, pues nosotros sigamos para adelante, porque es lo que toca, seguir para adelante, y ahora tenemos...
0: Sí, otra novedad, sí, mira, es Álvaro García, cantante-compositor, nacido en Cádiz. El título de la canción es De nuevo apareciste, y es tan nuevo, como dice él, que solamente aquí en el Rumbeando y en las plataformas digitales. Es de finales de abril de este año.

0: Mira que lo dijimos que el flamenco pop y la flamenco, o sea, la rumbita pop estaba entrando de una manera que entra sola, ¿eh, Johnny? Entra
1: sola. Por supuesto. Y ahora lo que vamos a escuchar te da marinera también, ¿eh?
0: Pero te has dado cuenta, ¿eh? Como decía Álvaro García y ahora Gonzalo Hermida, ¿no?
1: Gonzalo Hermida, sí, señor, sí. Con la canción Vivir es una fiesta. Lo compuso para el himno del 25 aniversario de Canal Fiesta Radio. O sea que es una dedicatoria a esa radio hermana que hay ahí en Andalucía. O sea,
0: Radio Autonómica.
1: Exactamente. Bueno, pues esto lo podemos encontrar aquí en el Rumbeando y en las plataformas digitales.

0: canción de Manzanilla, este sueño, sueño de amor, ¿no, Johnny? Johnny, no te oigo. Ay, que se te va, que no sí. te oigo. Ahora.
1: A ver, ahora, el botoncito de las narices, con perdón. Bueno, mira, esto es de marzo de 1991. Ha llovido, ¿eh?
0: Ha llovido. Bastante sí, chaparrones, bastante chaparrones
1: sí,
0: ya.
1: Sí, claro. Se puede encontrar en físico, en un álbum llamado Sueño de Amor, como la primera canción de esa cara A del LP. O sea que ya ha llovido, lo estamos escuchando aquí en el Rumbeando.
0: Manzanita.

0: que te estás enamorando, dice ella, que se está enamorando Marina, ¿no?
1: Efectivamente, esto es Marina y Big Noise. El título de la canción es La Llamada. Es de abril de este año, de la última semanita de abril. Y lo pueden escuchar aquí en el Rumbeando y en las plataformas digitales.
0: Por supuesto, aquí como siempre lo puedes escuchar en tu Rumbeando, con estas rumbas de hoy, de ayer y de siempre, aquí en tu emisora favorita.

0: Y aquí está con otro tema de hace pocas fechas, de Pastora Soler, Johnny, nuevo de hace poco tiempo, ¿no? Más o menos.
1: Efectivamente, esto es de finales de febrero de este año. El título de la canción es Mi Salvavidas y coincide con la celebración de los 30 años de carrera musical de Pastora Soler.
0: Exactamente.
1: Así que aquí lo podéis encontrar y en las plataformas digitales de momento.

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3: Y aquí ahora suena el gran Antonio Orozco, Johnny.
4: Sí, mira, con el título de la canción Despierta. La canción es de abril del 2025 y sí está en físico, está en un álbum llamado El Tiempo No Es Oro. Pero comentar a la audiencia que el videoclip que corre por las redes está grabado en marzo de este año.
3: Pues fíjate tú, viene con atraso el videoclip, ¿no? Por lo que estoy viendo, ¿no? Viene con algo de atraso.
4: Un año más o menos.
3: Pues ahí está ese Despierta de este Antonio Orozco, que realmente yo lo llegué a conocer. Las primeras canciones que yo escuché de Antonio Orozco eran allá por el año 2000, si no recuerdo mal, más o menos, ¿no? Por ahí.
4: Efectivamente, 2000-2001 empezó.
3: Exactamente, mira, qué bonito y qué voz, esa voz rota que me encanta a mí de Antonio Orozco.

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4: Y seguimos, y ahora lo hacemos con Quique y Manu, ¿no? ¿Johnny?
5: Efectivamente, efectivamente, Quique y Manu. La canción lleva por título Que me llamen loco.
4: Bueno, nada, que no.
5: Yo loco lo estoy, estaré pirado, pero loco no, ¿eh?
4: No, no, a mí me falta de vez en cuando, me falta un tornillo y parte del otro, pero, sí, pero loco tampoco, ¿eh? Loco tampoco.
5: Por eso te digo, loco no, pirado un poquillo sí, pero loco.
4: Vale,
5: no,
4: vale,
5: ¿eh?
4: Vale, sí, una amiguita, una amiguita.
5: Aceptamos pulpo, ¿no? Como sí, animal de compañía.
4: Pues eso.
5: Mira, esto es de mayo de este año. Y lo pueden escuchar aquí en el Rumbeando y en las plataformas digitales.

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3: Venga, venga, venga, venga. ¡Ole, ole, ole, Johnny, ole! ¿Qué me traes ahora? A ver, mira, la
4: mira,
3: corredera,
4: esto es,
3: ¿no?
4: La corredera con Carmen Beltrán. El título de la canción es Granuja. Cuidado, Granuja.
3: Granuja.
4: Esto es del mes pasado, de
3: mayo,
4: mayo del 2026. Y claro, al ser tan novedad que la traemos aquí para los oyentes, oyentas y oyentes, pues en las plataformas digitales y aquí en Turrumbeando.
3: Aquí está la corredera.

0: que aquí también de vez en cuando Johnny suena por supuesto Rosalía, alguna que otra vez, Johnny, como por ejemplo hoy.
1: Pues mira, el título de la canción que estamos escuchando de fondo es Reliquia. Es de noviembre del 2025 y sí, está en físico, está en un álbum llamado Lux, que fue el cuarto de estudio de Rosalía. Como anécdota, comentaros que por un error en las redes sociales y en las plataformas digitales salieron al mercado unos días antes y a las pocas horas se dieron cuenta y lo retiraron de la promoción.
0: Cosas que pasan, cosas de las promociones, Johnny. Esto es que a veces pasan estas cosas, Johnny. Es que errores hay en todos lados, ¿eh? Errores hay en todos sitios.
1: El ser humano cometemos muchos errores en el tiempo de vida que tiene, cosa que la IA, ya lo sabes tú, Diego, es otro mundo aparte y corramos un tupido velo.
0: Creo entender que Rosalía hace unos días, no sé si fue el jueves o el viernes pasado, esta misma semana, creo que suspendió parte de la gira en Estados Unidos por algún problema familiar, creo. No sé si me fallan los datos y no sé si tú me lo puedes corroborar.
1: No sé, si quieres ahora mismo en el transcurso de la canción te lo miro.
0: Venga, pues échale un vistazo y me dice y me cuentas ahora por qué ha suspendido parte de su gira y me corrige si estoy en lo cierto, ¿vale?
1: De acuerdo.

0: bueno, y visto lo que hemos escuchado de Rosalía, ¿qué información tenemos de por qué se ha suspendido parte de la gira de la parte de Florida en Estados Unidos?
1: Mira, ¿sí? Te comento, Diego, según la empresa promotora, debido a una emergencia familiar, el día 4 y el día 6 de junio en Miami se suspendió el concierto que iba a dar. Y mañana lunes, día 8, en Orlando también, por este motivo. Solamente pone que fue o debido a una emergencia familiar, según comenta la empresa promotora del evento.
0: O sea que, vamos, que por lo que estoy intentando entender, que no quiere que se trascienda... Quiere que se respete la vida privada del artista, por lo que estoy viendo, me está dando a entender, ¿no?
1: Efectivamente, es que las noticias que hay por las redes y las noticias que da la empresa promotora es eso. Debido a una emergencia familiar, pues ha suspendido los dos conciertos de esta semana en Miami y mañana lunes, el día 8, en Orlando.
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0: Pues ahí quedó. Ahí quedó Rosalía. Bueno, esperemos que pronto reanude su gira. Su gira de este año. Que a ver, que viene muy cargada de conciertos. Sí, señor, sí, señor. Bueno, tenemos a Ana Reverte ahora a continuación.
1: Sí, mira, comentarte varias cositas, Diego. Mira, esta canción es Feelings. Es de mayo de 1992 y está editado en un álbum llamado Amor de Mujer. Decir a la audiencia que el original es de los años 70, compuesta por Morris Albert.
0: Sí, es verdad que es una versión. Esto es una versión, una especie de versión, ¿no?
1: Efectivamente, Diego.
0: Pues Feeling de... En este caso, nos la interpreta, pues eso... Ana Reverte.

0: Bueno, nos vamos a finales de los... casi a finales de los 90 con el grupo Cara y Cruz, pero finales de los 90, no, finales de los 80, quería decir.
1: Efectivamente, Diego, esto es de enero de 1991. El título de la canción es Amigo, ¿dónde estás? Y está editado en un álbum que se llama Vive la Rumba.
0: Pues eso, aquí está Cara y Cruz recordando los grupos, los clásicos, los grupos de antes, en la rumba.

0: Pues se nos acaba el programa ya, que nos quedan escaso 3 minutitos para terminar el programa y lo vamos a hacer con el gran Chiquetete, Johnny.
1: Efectivamente, con el título de la canción Yo creo en el amor. Está editado en un álbum de estudio llamado Madrugada y es de mayo de 1987.
0: Pues sí que ha llovido, sí. Y yo decirte que muchas gracias de nuevo, otro programa más aquí conmigo, echando estas 2 horitas, bastante entretenida, escuchando buena música, escuchando buena rumba, como ya tú sabes, de ayer, de hoy y de siempre. Y nada, y que la semana que viene, pues por supuesto, yo espero que la semana que viene no me faltes aquí, Johnny.
1: Por supuesto, ya sabes que Diego, si falto es porque ha pasado algo para no estar aquí delante del micrófono acompañándote en este programa de Rumbeando. Y nada, una semanita más, agradecer a toda la audiencia pues el respeto y las ganas de escuchar estas buenas rumbas en tu emisora favorita, Diego.
0: Pues aquí te espero la semana que viene y a toda esta audiencia hasta dentro de 7 días. Adiós.
1: Adiós, adiós.

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2: 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Es la una. 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

Bienvenidos al tiempo dedicado a la música creada con inteligencia artificial, la modernez que nos ha llegado a este mundo mundial. Los saludos de Ezequiel Campos, ZDJ, que durante 60 segundos, bueno, 60 segundos no, 60 minutos, te va a acercar a la música de nuestra vida, nuestros recuerdos vinilificados en esta ocasión y gracias a la IA, con versiones muy pero que muy actualizadas. Hoy lo dedicamos al pop español de los 80. Pop y algunos temitas que se nos colarán. Ya lo sabes, arrancamos

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1: Todo lo que está aconteciendo en este programa es culpa de la IA. Anteriormente, en los 80, la culpa fue del cha-cha-cha.

Nos vamos, llegamos al final, llegamos a la punta más fuerte, al extremo duro. Sopayaso. No, no es un insulto, es el título de la canción. Les habló Ezequiel Campos, gracias por su compañía. 7 días y volvemos.

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6: 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Son las 2.

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0: Sí, sí, sí, sí.
1: ¿Lo has leído entero?
0: Sí, lo he leído, sí.
1: Ostras,
0: sí, me ha gustado, me ha gustado mucho,
2: la verdad.
0: Sí, y es que es muy sabroso, claro.
1: Claro, porque a la gente que le llama el café central.
0: Mira, sí. Esto lo ponemos así. Con el imán este se queda aquí de puta madre.
1: Vale. A la gente que ama el café central, a la gente que ha ido. Y decía que todo el mundo tenía una historia, todo madrileño, una historia sobre el café central. Y claro, es como todos los que han visto, y siempre, todos los músicos, y forma parte de la historia de cada madrileño, y la historia de la música, pues, y la música del jazz. ¿Sabes? De Javier Crae hasta Tete Montoliu, Ben Sidran, Steve Nelson, Bobby Watson. Sí, ayer estuvieron All Friends. All Friends, que son madrileños, es Fernando Sangüesa, y con su Iván Sangüesa y Roberto Pacheco, que es un trombonista increíble, y estaba en la batería Gonzalo Maestre, que es muy bueno, y Javier Moreno, el contrabajo. Y hoy tenemos al Negrón, que es un contrabajo increíble, y viene también Inoidal González, que es un saxo cubano, los dos. Y luego este viernes y sábado viene Victor Jones, que es un batería americano, es una bestia. Yo creo que cada vez que toca parte en dos la batería.
0: Pero y cuando vienen, ¿el contacto es directo con vosotros?
1: Sí, sí,
0: con la gente, eso. Quiero decir, ¿vienen a tocar a más sitios por España o...?
1: Porque claro, seguramente sí.
0: Porque si no, Sebastián es muy grande, ¿no?
1: Sebastián Chávez es el contacto que nosotros tenemos, es el que organiza el grupo y es el que habla directamente con el programador, que es con Javier González. Entonces, él normalmente o toca aquí, luego en otro sitio o en Barcelona, y luego se va 3 o 4 días a Londres.
3: Claro, claro.
1: Que hacen una gira. Hacen una gira.
3: Bueno, Juancho, ya hemos empezado a hablar.
0: Parece que nos hemos quedado, no, ahora nos hemos quedado más tranquilos, porque es lógico que ahora estáis preparando, ¿no?
1: Sí, ahora en 15, 20 minutos llega Jota, que es un ingeniero de sonido, y vendrá a hacer la prueba de ensayo y de sonido y todo esto. Y nada, pues estamos estrenando el Café Central Ateneo, sí, después de 43 años en la Plaza del Ángel. Y lo que hicimos, que fue un éxito. Y
0: fue tremendo, ¿no? Sí. Tuvo una repercusión brutal, ¿no? En la tele,
1: sí,
0: en los medios.
1: Pero porque es que justamente cerraba en un mismo mes el Café Gijón, Tipos Infames, y el Café Central. Y entonces, que entonces estaba la gente como diciendo, no nos guardáis el respeto a nosotros los madrileños. O sea, ¿creéis que podéis hacer cualquier cosa cerrándolo en nuestros locales de toda la vida? 43 años, ¿eh?
0: Ya te digo.
1: Desde el 12 de agosto de 1982.
0: ¿Qué tal? Hoy vamos a seguir explorando historias que dan vida a nuestras ciudades, a nuestro entorno. Te hablo con muchas ganas de compartir lo que he preparado para hoy, un encuentro especial para seguir profundizando en la cultura que nos rodea. Quédate en el trastero. Comenzamos. Hoy volvemos al Café Central, cuna del jazz en Madrid. Hace poco estuvimos en la marcha que hubo celebrando el cambio de sede. Hoy lo hacemos justo desde el nuevo local, la nueva sede del café en el Ateneo de Madrid. Hablaremos

único de un lugar que desde 1982 se ha convertido en un verdadero templo del género en España. 30 autores se reúnen para rendir homenaje a quienes han pasado por su escenario, leyendas internacionales y figuras imprescindibles de la escena nacional. Pedro Iturralde, Tete Montoliu, Barry Harris, Jerry González, Jorge Pardo, Joshua Edelman, Chano Domínguez, en fin, tantísimos nombres que resuenan como acordes que no se apagan nunca y que han llenado de magia este Café Central. Este libro entrelaza las crónicas de conciertos históricos como también historias íntimas, encuentros fortuitos y confesiones de los propios músicos.

desde la delicadeza al piano de Brad Mehldau hasta la energía de un joven Perico Sambeat. Cada página late con una emoción de quien estuvo allí, escuchando, viviendo y respirando cada

Café Central, una historia del jazz, es un testimonio de agradecimiento a los artistas, por un lado, por compartir su talento, al público por dejarse llevar y al propio Café Central por ser durante décadas refugio, escenario y hogar para el jazz. Juancho Bohigues es una figura fundamental en la historia reciente de la cultura madrileña, conocido principalmente por ser el encargado y alma del mítico Café Central, el templo del jazz de Madrid. Su perfil es el de un humanista que ha vivido el jazz desde la trinchera de la barra y la sala. Él ha articulado este libro como una recopilación de relatos, crónicas y fotografías que capturan la esencia del local desde su apertura en 1980.

0: chicos.
1: Bueno, Juancho, te doy la bienvenida al programa, que aunque nos hemos venido hasta el propio Café Central,
2: Café
1: Central
2: Ateneo,
1: un lujazo.
2: Invito a todo el mundo a que se venga aquí a conocerlos.
1: Bueno, a ver, tú, hablamos de tu libro también, que me ha encantado, la verdad.
2: Gracias.
1: Y ahí dices, o alguien dice, que eres escritor de servilleta. ¿Eso cómo que es? Que sí, claro, que eso, se te ocurren las ideas mientras estás trabajando aquí.
2: Sí, eso decía Fernando Neira, sí, y también Javier Martínez. No, es como que cuando yo trabajaba en el café comercial, que estuve 24 años, siempre estaba pensando en relatos, escribir relatos. Escribí 120 relatos antes de publicar el libro. Y entonces siempre estaba en una misma comanda y ya tenía como el cerebro acostumbrado. Entonces, siempre que te piden, más o menos es lo mismo. Y a través de una casa, ¿sabes? De una cara, más o menos sabes, sí, que te va a pedir un descafeinado, que te va a pedir una Coca-Cola cero. Entonces, mi cerebro quería contar historias. Entonces, veía algo que me llamaba la atención y yo lo apuntaba en la servilleta. Entonces, por ejemplo, una pareja que queda y el novio llega tarde y de repente la chica coge el zumo de naranja, se lo tira encima y se va. Yo dije, sin decirse una palabra, y digo, ahí hay una historia, ¿sabes?

0: Eso, coges una servilleta y apunto ahí, y ahí punto. Simplemente una acción, porque como decía Patricia Hasmith, ella a la hora de escribir cualquier novela siempre aparecía a partir de una acción que a ella le llamaba la atención, y luego iba hacia atrás y iba hacia adelante, pero creaba así sus libros, ¿no?
1: Bueno, pero aparte de todos los libros que escribes de ficción, con este libro te has convertido en una especie de portavoz emocional del Café Central, ¿no? Que debido a la situación que se vive con la gentrificación y los cambios de que se está produciendo, se ha cambiado, pero esta vez ya como muy...
0: Pero bueno, fue porque Javier González, el programador, que eso ya llevamos todo lo de prensa y tal, él me dijo, el día 15 vamos a hacer el Café Central y el día 16 lo vamos a abrir en el Café Central Ateneo. Y dice, tú vas a coger el megáfono y tú vas a salir al balcón y tú vas a contar un poco la tragedia de ese funeral alegre, ese muerte y resurrección que hicimos, esa marching band de 2000 personas que vinieron. Y entonces yo le dije, no, lo vas a hacer tú. No, yo me dijo, no, lo vas a hacer tú. Dos minutos antes de salir le decía yo a todo el mundo, oye, ¿queréis coger el megáfono y salir vosotros? Yo lo paso. Y al final nada, fui yo, pero porque no hubo ninguno que dio el primer paso. Y entonces un poco fue como contar todo, pero digamos que yo soy como la parte visible de todo el trabajo de un equipo, ¿no? Que es de todos los socios, Jorge González Iglesias y Guillermo Ramos, que son los que se han partido el alma para que esto no se cierre, ¿sabes? Porque cerrar un club de jazz es una tragedia, y tampoco hay tantos clubs de jazz en Madrid, ¿no? Y luego también rendir homenaje a esos cuatro locos que el 12 de agosto de 1982 crearon el Café Central, ¿no? Que es Nanje Blázquez, Gerardo Pérez, Manolo González, ¿no? Y Juan Palete. Esas personas que han conseguido llevar adelante durante 43 años la historia del Café Central, que es la historia del jazz, y como te decía, es la historia de la memoria de todo madrileño.
1: Claro, es que el libro es un homenaje a todo esto que estás contando, pero también a los músicos que han pasado por aquí a lo largo de todos estos años. El libro se estructura por capítulos dedicados a instrumentos que han sonado por aquí, ¿no? Capítulo del saxofón, el piano, voces. ¿Has elegido eso como forma de estructurarlo?
0: Sí, digamos que es como una especie de abanico. Entonces, lo que nosotros queríamos, porque no es, yo soy como el coordinador, el director y el que ha escrito 17 reseñas, pero es un trabajo de 30 escritores, y entonces cada uno se ha cogido una reseña. Entonces, lo que hacíamos es que fuera a través de los instrumentos. Entonces, empieza con el piano y el saxo y acaba con el piano y el saxo. Entonces, si alguien, por ejemplo, quiere saber qué saxofonistas han venido al Café Central, entonces se va y los capítulos
1: de
0: saxo,
1: ¿no?
0: Sí, que es como para facilitar el trabajo. El libro, para mí, lo que me parece que es muy atractivo es que esos 30 escritores, cada uno tiene un estilo. Entonces, se hace ameno, se hace divertido, porque cada uno tiene un estilo. Entonces, hay gente que utiliza la poesía, bueno, tú has leído, hay gente que utiliza la primera persona. Entonces, va variando, y siempre no sabe lo que va a ocurrir y quién lo va a escribir, ¿no?

0: entre los saxofonistas, por ir centrándonos ya en algunos músicos,
1: sí,
0: hay un nombre de referencia que es Pedro Iturralde.
2: Sí, por supuesto.
0: No se puede entender. Español de referencia.
2: Pero claro, no solamente de la historia del jazz, sino de la historia del jazz de este país y el mundo. Pedro Iturralde era alguien que cuando hace como 40 años que nadie sabía qué era el jazz ni dónde estaba, él se cogía su saxo, se cogía el autobús, se cogía el carro, se cogía lo que fuera y se iba a tocar a cualquier sitio con su grupo, ¿no? Entonces toda esa fuerza yo creo que es un homenaje. Este libro es un homenaje a los músicos y al público también, porque si no fuera por el público nosotros no hubiéramos durado ni un año, porque es el que nos ha mantenido. Y Pedro Iturralde es de las figuras clave para poder entender el jazz en este país. Y Tete Montoliu.
0: Sí, Tete Montoliu. Ese íbamos a hablar también luego, que sí, es otro referente. Lo que pasa es que con Tete y Pedro se diferenciaban, por ejemplo, en el carácter. Yo recuerdo, porque yo lo he visto tocar aquí, bueno, en el café.
2: ¿A los dos?
0: A Iturralde, que era un hombre entrañable, muy buena gente, luego se enrollaba con todo el mundo a hablar y tal, ¿no?
2: Tete Montoliu era muy suyo.
0: Tete Montoliu era más serio. Era más serio, sí.
2: Sí, era bueno, era catalán, pero
0: tenía fama de que tenía más genio.
2: Sí, sí, pero hay que entenderlo, hay que conocerlo, ¿sabes? Claro. Pero ya cuando en las distancias cortas, cuando estás con él, él también tenía mucho respeto hacia lo que él hacía y tampoco quería estar muy pendiente de su trabajo, ¿sabes? Y eso es, a veces hay que dejar a los músicos tranquilos, ¿sabes? Tranquilos, sobre todo porque después del concierto era otra persona, ¿sabes? Ya era más cercano, se podría hablar con él, era muy pasional, ¿sabes? Pero yo creo que todo eso, toda esa grandeza, todo ese carácter aparece cada vez que él tocaba el piano, cada vez que escuchaba, ¿no? Y siempre llenaba. Y en una ocasión, creo que fue en el 91, estábamos a Boda de la Quiebra, en el Café Central, y él lo dejó todo en un mes de agosto y se vino para aquí, para el Café Central. Tenía él bolos en el Barcelona y los dejó todos para venirse aquí al Café Central y estuvo tocando durante 29 días y solamente descansaba los lunes. Y gracias a él se mantuvo abierto el Café Central.
0: Bueno, entre los pianistas hay nombres también como Chano Domínguez, Barry Harris, y uno que a mí me gusta, que también le he visto aquí, es Ben Sidran.
2: Y Joshua Edelman.
0: Te pensaba hablar de él como un músico aparte, pero bueno, si quieres incluirlo.
2: No,
0: porque es que claro, hay tanta información.
2: Es que Joshua Edelman es el músico que más ha tocado aquí. Sí. Ha tocado 704 veces, o sea.
0: Bueno, pues si hablamos de Joshua.
2: Pero Barry Harris lo trajo Joshua Edelman.
0: Sí.
2: Y Barry Harris es de los pocos músicos que ha tocado con Charlie Parker, que ha tocado con Miles Davis, que ha tocado con John Coltrane y de Memphis, y alguien con ese talento
0: claro, vino a tocar aquí. Es que tú te saltas, claro, se te llena la cabeza de nombres, porque antes quería hablar posteriormente de Tete Montoliu o de Brad Bellau, que sí, también es un grandísimo músico que está por aquí.
2: Sí.
0: Pero claro, a ti se te mezcla.
2: 54 años y ha hecho de la carrera, vamos, que de los más grandes que hay ahora.
0: Pero bueno, yo me refería a los pianistas como Ben Sidran y su hijo, que también
2: sí, Leo.
0: Sí.
2: Allá estuvo aquí, mira por
0: dónde. Porque ese es un capítulo que escribes tú. Es un libro que también hay otras personas que escriben, pero este en concreto lo escribes tú. ¿Por qué con este músico?
2: Yo creo que he tenido como el shock o el golpe de querer hacer este libro con varios conciertos, pero especial fue con Steve Nelson y con Ben Sidran. Y cuando escuché a Ben Sidran, yo dije, Ben Sidran ha creado un estilo propio, que es Ben Sidran. Nadie habla, ni toca, ni canta el piano como él. Y entonces, a veces lo acompaña Leo Sidran, que tocaba la batería. Bueno, Leo Sidran toca todos los instrumentos, toca la guitarra, toca la batería. Y entonces se ponía a dialogar. Hizo un disco precioso Ben Sidran que era sobre Lorca y entonces en ese mismo que está tocando sobre Lorca se ponía a hablar con Leo le volvía y eso forma parte de la canción, ese diálogo, y dije, esto no puede desaparecer, esto necesita ser contado. Entonces había gente, dos señoras mayores que salían del concierto, entonces me cogían de las manos y con lágrimas en los ojos me apretaban porque no podían explicar lo que les estaba pasando. Y para mí el Café Central es un sentimiento de brindar por la vida, es un sentimiento de estar la gente unida, de salir de sus casas, de dar las gracias por seguir viviendo, ¿no? Y por compartir la música, por compartir el espacio. Y todo eso para mí es el Café Central. Y eso es lo que intentamos, las 30 personas que han participado y yo a la hora de hacer el libro.
0: Pero además hay mucha mezcla de géneros. Hombre, el jazz está siempre presente, pero tenemos un jazz aflamencado de Jorge Pardo,
2: claro.
0: Tenemos Nacho Mastretta, que es un músico que a mí me gusta también.
2: Maravilloso,
0: mucho.
2: Maravilloso.
0: O hasta el Vinico,
2: clarinete, sí,
0: o hasta Javier Krai, quiero
2: sí,
0: decir.
2: Sí, pues, claro. El jazz es amigo de todos. El jazz fusiona bien con todo el mundo, con el flamenco, con el soul, con el blues, con el Rhythm and Blues, con el free jazz. Entonces, lo bueno del jazz es que se adapta. Yo que aquí en el Café Central Ateneo hacemos dos conciertos todos los días, de 8 a 9 y de 10 a 11. Y normalmente los grupos están dos días seguidos, ¿no? Nunca un concierto es igual a otro. Esa frescura, esa parte que tiene el jazz de coger una melodía y jugar con ella, destrozarla, ir de un lado a otro, ese diálogo que se hace con los instrumentos, ahora te toca a ti, ahora recibo lo que tú haces, ahora te propongo esto, eso es que hace que sea vivo y que cada día sea diferente. Vale que en otros géneros puede aparecer eso, pero nunca tanto como en el jazz. Y eso hace que dos músicos que tocan la misma canción en dos días diferentes parece otro tipo de cosa, ¿sabes? Porque esa frescura, esa forma de estar ante algo que es único, eso hace que la gente esté con tanta pasión, ¿no?

0: Y oye, la canal Street Band, que casi se puede hablar de un grupo residente, ¿o qué? Porque ha tocado años y años.
1: Canal Street Band con Jim Kasisian y Fernando Sobrino, que ya se jubiló, y Antonio Fernández, ¿no? Es como, y el Raúl González, son como el grupo que más años lleva juntos. Se fundaron en 1967, o sea, llevan cerca de 59 años juntos.
0: Sí, sí, yo les he visto también. Claro, si es que
1: viene aquí cada 3 meses, sí, sí. Y llenan siempre.
0: Por eso se puede llamar residente.
1: Sí, ¿no? Sí. Forman parte de, cuando alguien dice la familia del Café Central, es Old Friends, es Ben Sidran, es Canal Street
0: Band. Tan alegre, ¿verdad?
1: Sí, pero hay música de Nueva Orleans. Sí. No, nunca, como la marcha que nosotros hicimos, de que vinieron 2.000 personas del 15, el 16 por la tarde, ¿no? Y es maravilloso. Si tuvieras a Jim Kasisian, que tiene como cerca de 75, 76 años, si tuvieras cómo toca, la energía que pone, cómo se mueve, está chorreando sudor, no se sienta ni un minuto, y toda esa energía hace que su música sea tan viva y tan contagiosa, ¿no? Y tan bueno, por eso siempre llena.
0: Y gente joven también, claro.
1: Claro.
0: O sea, por ejemplo,
1: eso es una revolución, ¿eh? Eso es algo que está cambiando, y que es algo maravilloso que la gente, el público cada vez es más joven, y viene un montón de amigos, de clientes que traen a sus niños de 8 o 9 años, y tú los ves, tú dices, se pondrá a llorar, se enfadará, se aburrirá. ¿Qué va? Ven cómo suena un saxo, y tú ves que se quedan ahí apoyados en la mesa con ganas de estar ahí, ¿no? Y ahí es como se crea la pasión por el jazz, desde pequeña distancia, ¿no? Desde pequeña edad, ¿no?
0: Pero me refería también a los jóvenes músicos como Silvia Pérez Cruz o sí. Andrea Motis, que quiere decir que se incorpora,
1: tiene,
0: ¿no?
1: Tiene como 25, 26 años, toca la trompeta como...
0: Y canta fantástico.
1: Sí. O sea,
0: está abierto a la juventud también, claro.
1: Sí, pero esos son como gente que están en otro nivel.
0: Son jóvenes, pero pertenecen a otro mundo, ¿no?
1: No hay nadie como Andrea Motis, y no veas tú cómo canta, no veas tú cómo toca la trompeta. Tú dices eso, tú dices, bueno, vamos a dedicarnos a otra cosa, porque esto, aquí lo vamos a ver. Pero eso es talento bruto, y también tiene que ver mucho su familia, porque la hermana de Andrea Motis también toca, su padre es muy aficionado a la música, es como la gente, y luego también se rodea de músicos como Joan Chamorro o Ignasi Tarrasa o Esteve Pi, ¿no? Entonces es como que todos van creciendo, y es como que se van alimentando todos de esa fuerza, ¿no?
0: Bueno, y antes hemos dicho así de pasada que también era un asido Javier Cárdenas, ¿no? Hubiera seguido, quiero decir, venía si hubiera vivido.
1: Venía todas las navidades, pero porque Javier Crae era amigo del Café Central, porque Javier Crae creaba un ambiente muy, muy alegre, muy diferente, se rodeaba de unos amigos, de gente de su grupo, y era un espectáculo. Y nos quería tanto Javier Crae al Café Central, venía él también a los conciertos, que era como de la familia, y sus espectáculos eran buenísimos. Entonces siempre había en las navidades, siempre lo ocupaba Javier Crae, como luego hizo José Luis Gutiérrez, que es un saxofonista maravilloso, que viene todas las navidades, pero que él hace algo más que sea jazz, ¿no? Hace también como una especie de show, algo muy cómico, toca con y a los niños les encanta, ¿no?

0: Joder, cuántos nombres y cuántas anécdotas que tienes aquí, pero...
1: Da para otro libro, ¿eh? Yo creo que...
0: Eso te iba a decir, ¿vas a seguir escribiendo servilletas?
1: Sí, yo siempre estoy escribiendo. Siempre tengo papel y si no, lo apunto en la mano. Pero digamos que las historias siempre están ahí. Y yo creo que solamente tienes que tener la sensibilidad para poder escucharlas, ¿no? Las historias ahí ocurren, y aquí en el Café Central ocurren continuamente. Y más en los cafés.
0: ¿Vas a ir a la Feria del Libro, creo?
1: Sí, voy a firmar.
0: Porque el libro ¿dónde se puede adquirir?
1: Bueno, el libro, mi tercera novela, Dejemos Hablar al Fuego, sale en agosto. Pero voy a ir a la Feria del Libro a firmar este sábado. El sábado 30 de mayo a las 7:30, la editorial Valparaíso, con El año que nos duchamos entre abejas.
0: ¿Y el libro de café aquí?
1: El libro de café, sí. El libro Café Central, una historia de jazz, se puede conseguir aquí en el café. Ya quedan solo 17 ejemplares,
0: ¿solo?
1: Hemos vendido 400 ejemplares en 5 meses.
0: Es un buen plan, venir aquí a cenar, a tomar algo, a escuchar música y llevarte el libro.
1: Y que todo el mundo lo que quiere es llevarse un recuerdo, llevarse algo. Porque yo creo que a mí me ha pasado que antes, yo llevo 10 años aquí y ahora escuchando dos conciertos al día, soy de las personas más afortunadas que
0: digo, ¿no?
1: Que hay del mundo.
0: Sí, los oídos.
1: No. Pero ahora no solamente escucho jazz solamente, sino que no paro de leer cosas sobre jazz. Tengo el libro de la Fitzgerald, de Duke Ellington, de Charlie Parker. Es como que el jazz se escucha y el jazz se lee.
0: Se lee también.
1: Se lee. O sea, y cuando yo creo que cuanto más sabes de la vida de un músico, por ejemplo, si escuchas a John Coltrane o Brad Meldowsen, por ejemplo, que tú lo nombraste, tú sabes la vida que han tenido. Aprecias cada sonido que sale de su saxo, ¿sabes? O Miles Davis, que ha cambiado la música durante 3 veces, ¿no? Completamente era de un género a otro y la rompía, ¿no? Con el Kind of Blue y luego con el Spanish, ¿no? La canción de Kate. Entonces, tú ves la vida que ha tenido, te ves su biografía, yo me la he leído,
0: y dices,
1: es tremenda. Dice, solamente por estar vivo.
0: Sí, ya
1: cuando toca la trompeta, todo eso está. Te cuenta su vida, te cuenta su historia, de dónde viene, ¿sabes? De los lugares más oscuros de su alma, ¿no? Y eso, cuanto más sepas tú de él, más lo disfrutas.
0: Bueno, y para ir terminando, el espacio es como una reproducción, ¿no? Habéis traído el piano de...
1: Sí, bueno, este es un Steinway, porque el piano Yamaha no lo están arreglando y lo están por dentro lo están pintando de granate y le van a poner el sello del Café Central. Y nos hemos traído las sillas, nos hemos traído las mesas, nos hemos traído los espejos y bueno, este es lo que hemos intentado, que la gente cierre los ojos y que no sepa que todavía queda ahí. Y que de repente diga, pues la misma fotografía de Javier González, ¿no? Entonces, es como que... Y es el mismo espíritu, somos el mismo equipo, estamos todos repetimos, el mismo programador, en dirección, que está Arián, Javier González, ¿no? Entonces, y los socios. Entonces, como que queremos continuar con el trabajo que estamos haciendo y con esta pasión y con estos 43 años que hemos estado aquí en el Ateneo, 43 años. Y agradecer sobre todo al Ateneo, a Ana, la directora, y al presidente del Ateneo, Luis Arroyo, por dejarnos que ocupemos este espacio.
0: He cogido ahí el testigo. En el momento adecuado, ¿no?
1: Y que es para disfrutarlo a cada uno de nosotros, sí, cada uno de los madrileños.
0: Pero ya te digo que el local está precioso, ¿eh?
1: Yo quiero que te quedes, Luis.
0: Quedes
1: al concierto.
0: Estamos escuchando aquí ya gente que está viniendo.
1: Hoy es el Luis Guerra, Rodrigo Ballesteros y el Reinier y Lizard del Negrón. Hoy van a actuar y van a estar hoy y mañana. Son increíbles.
0: Muy bien, Jocho, pues la verdad ha sido un placer trasladar el sótano del trasero hasta el alma.
1: Quiero que te quedes, quiero que escuches el concierto.
0: Venga.
1: Y para que luego lo escribas.
0: Venga.
1: Porque el jazz es eso, el jazz se lee y el jazz se escucha. Y eso se puede conseguir aquí. Y siempre hay servilletas que te puedo dejar por si te hacen falta.
0: Genial. Pues venga, aquí estoy y darte la enhorabuena por todo tu trabajo y por tu libro, Café Central, una historia del jazz. Y eso, muchas gracias.
1: Y vente si puedes el viernes, porque viene Víctor Jones, que es una bestia, con Daryl Hall, un contrabajo maravilloso, y Sebastián Chávez al piano, que es un artista, es un grande.
0: Luis, okay. Muchas gracias.
1: Gracias, amigo.
0: Gracias, venga, por hasta pronto. Bueno, genial.
1: Sí.
0: Venga. Seguiríamos, ¿no?
2: Sí, un par de horas más. Pero bueno, es que estaba viendo aquí ya los músicos.
3: Ya estamos, pues
2: claro, perdón. Hemos terminado, Tranquilo. Yo hubiera seguido, pero os veía ya ahí afinando y demás.
3: Perdón, Luis.
2: Hola, ¿qué tal?
4: La batería y el pedal y eso.
3: Tiene que estar abajo.
4: Ah, todo ahí donde.
3: Bajando el camerino.
4: Vale, sí. Pues ahora voy.

0: Esa música que no te quieres perder, esos libros que quieres tener siempre cerca y esas películas que no quieres olvidar, las tienes en el trastero.
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0: con las últimas notas de este piano, el piano de Tete Montoliu, flotando en el aire, va siendo hora de echar el cierre en el trastero por hoy. Esta semana hemos querido rendir nuestro particular homenaje al Café Central, ese rincón eterno de Madrid, ese templo del jazz, refugio perfecto para los que buscamos un respiro de ese estruendoso ruido del mundo exterior de la gran ciudad. Sus mesas de mármol, su luz tenue y esa complicidad mágica entre el músico y el espectador ya forman parte de nuestra memoria sentimental. Solo me queda darte las gracias por compartir esta sobremesa de radio y cultura conmigo. Cuidaos mucho, extended la conversación todo lo que podáis y no olvidéis refugiaros siempre en las buenas historias. Yo volveré la próxima semana, como siempre, con un nuevo rincón a descubrir en el trastero, un nuevo disco, una nueva película, en fin, un nuevo tesoro a rescatar de este trastero. Hasta entonces, feliz semana. El jazz es una gran palabra. Yo no la uso. Yo juego con la vida. Miles Davis.
1: 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Buenas tardes. Son las 4.
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3: ¿Qué tal? Bienvenidos. Estás escuchando una nueva edición de Smooth Jazz Classics. ¿Qué tal? Soy Santiago Fontenla y te voy a acompañar durante los próximos 60 minutos para escuchar toda esa música que permanece en tu memoria, pero que hacía mucho tiempo que no escuchabas. Es lo que vamos a hacer hoy, recordar

Corría el año 2017 cuando veía la luz el álbum Eclectic del pianista italiano Antonio Farao. Incluía este Part of You con la voz de Claudia Campagnol. Hoy comenzamos nuestros clásicos con uno de los pianistas de jazz más prestigiosos de Europa. Bienvenidos, queremos que disfrutéis durante estos próximos 60 minutos. Año 2020, es Bluey, Floating World.

guitarrista, compositor y productor británico Blue A, conocido mundialmente como fundador y líder de la mega banda de jazz Incógnito. Sonido super soul, funk, jazz, group contemporáneo, con una calidad elegante y sofisticada. Es Blue A, lo hemos recordado en nuestra edición de hoy.

son los classics. Bienvenidos, vamos con Tortured Soul. Esto es Love Everlasting. Nos vamos hasta el año 2001.

El trío estadounidense que fusiona soul, jazz, R&B con un estilo elegante y contemporáneo, fundado en Nueva York, que suena tan bien como acabamos de escuchar. Y atención, que cambiamos un poco de escenario, nos vamos con una cosa que me encanta. Es Kyle Eastwood. Es el hijo de Clint Eastwood, en compañía de Ben Coulon, con este I Can't Remember. Bienvenidos a Los Classics.

Corría el año 2006 cuando veía a la luz el álbum Now del bajista norteamericano Kyle Eastwood, en esta ocasión en compañía de Ben Cullum con el tema I Can't Remember.

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1: Y cosas que no son exactamente smooth jazz, como esto que acabamos de escuchar, ese tema So In Love With You, que es una verdadera fantasía. Es Freddy Ravel, Erótica.

corría el año 2006 cuando veía a la luz el álbum Soul to Soul de Freddy Ravel. Incluía temazos que son icónicos, como este Erótica. Bueno, espero que estés disfrutando de la selección musical que hemos preparado hoy, mezclando un poquito de todo. También Smooth Jazz, claro que sí. Y atención, porque nos vamos con algo fantástico. Eumir Deodato, en compañía de Al Jarreau. Y este Double Face.

Corría el año 2010 cuando veía a la luz el álbum The Crossing de Umid Deodato. Incluía este Double Face en compañía de Al Jarreau. Dos de los muy grandes de la música juntos en un verdadero tema. Ha sido un placer recordarlo en los Classics. Nos vamos con otro de los grandes del smooth jazz, con Chris Standring.

Año 1995, Stepping Into My Life, de James Taylor Quartet, una influyente banda británica de acid jazz liderada por el teclista James.

cerramos nuestro programa de esta semana con este temazo de los Down to the Bone, Uptown Hustle. Soy Santiago Fontella, ha sido un placer disfrutar contigo de esta buena, buenísima música. En 7 días estamos de nuevo aquí en esta misma sintonía. Un abrazo muy fuerte, chao, hasta la semana que viene.

0: Recuerda que nos escuchamos dentro de 7 días.
1: 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Buenas tardes. Son las 5.
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3: Bienvenidos una semana más al Ático. Esta semana comenzamos con King Wild.

a 5 millas de distancia. 5 miles out. Título de este tema de Mike Oldfield. Y no sé si ibas a, o si estabas a 5 millas de distancia, sentado en el asiento del conductor. Tema de Driver's Seat de

Heartbreaker. Rompecorazones, ese tema de 1982 de esta cantante americana llamada Dionne Warwick. Escuchamos ahora una versión de los Beatles.

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4: Hoy en nuestro monográfico te traemos canciones relacionadas con el viento.

Dust in the Wind, polvo en el viento, con los Kansas. Nos vamos a ir ahora con Elton John, Candle in the Wind.

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1: Famoso este tema, Missy Robinson, de la banda sonora de El Graduado con Simon y Garfunkel.

Y del graduado nos vamos con Oficial y Caballero. Esta canción de su banda sonora de Dire Straits, El túnel del amor, Túnel of Love.

0: 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Made in Spain.
1: Y a Made in Spain traemos un grupo llamado Ella Baila Sola, con sus amores de barra.

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1: Y este bloque lo concluimos con un tema de Dos Modi Blues, Gemini Dream.

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Hoy hemos comenzado en 1981 con una banda de Police. Este tema Spirit in the Material World, de su álbum Ghost in the Machine. Y nos trasladamos con el vocalista de esta banda hasta 1994. Y emprendía una carrera en solitario con su tema Feel So Good, con su álbum Feel So Good y su tema Wings.

canción en solitario del líder de la banda de Police, Sting. Y ahora nos vamos a ir con otro líder de otra banda. En este caso, la banda Roxy Music y el trabajo en solitario de su líder, Brian Ferry. También de baile va la cosa, Don't Stop the Dance. Con él volvemos hasta 1985.

que para bailar es imprescindible la música. Nos vamos a 1983 con un cantante francés de origen tunecino llamado F.R. David. Y este tema, Music.

El hecho de hacer música es todo un secreto, como el que nos traía en el año 1985. Las maniobras orquestales en la oscuridad.

necesaria en la música, la polifonía y también la armonía. Y en 1993, una banda británica llamada The Beloved nos traía este Sweet Harmony.

y así canción a canción hemos llegado al final del programa en el día de hoy. Finaliza la edición 280 del Ático. La próxima semana vuelvo de nuevo contigo. Hasta entonces, un saludo de Antoni Mejías.

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1: 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Buenas tardes. Son las 7.

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0: 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Buenas noches. Son las 10.
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Son las 11. 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

0: 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Es medianoche.
1: Las 12.
2: Son las 12.
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1: Y seguimos abundando y seguimos hablando sobre este rico y fascinante tema, sobre la Santa Inquisición, que se conformó en la Europa del siglo XIII. Sí, por allá a inicios de los años 1200, el nacimiento de la Santa Inquisición. Es el primer capítulo de 5. Cosas barbaries. Todo lo que hace la profecía de la fe. Por predicar la fe. Por tener ese dogma. Por, de una otra forma, no solo de partir o de clamar. Solo en ese entonces era imponer. Lo que dijera la Iglesia Católica, más que la posición política o lo que dijera la decisión que tuviera un rey en aquel entonces, el Papa, los clérigos y demás son los que mandaban en aquel entonces.
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3: Sofía tiene 22 años. Siempre le han gustado las matemáticas y todo lo relacionado con el espacio. Desde pequeña tenía clara su vocación. Sabía que quería hacer una ingeniería. Ahora estudia en una universidad pública gracias a una beca. Cuando termine, piensa ampliar su formación con un doctorado que le permita completar su currículum y dedicarse a uno de los campos
1: como Inquisición, la aeronáutica. El nacimiento de la Inquisición. Europa en el siglo XIII. Y la amenaza cátara. ¿Quién eran los cátaros? Te les voy a hablar. El significado de los cátaros. ¿Cómo se fundaron? ¿Cómo inició todo? Interesante, ¿no? Y este bloque en gran parte sirve para contextualizar al oyente, a todas las personas que nos andan escuchando hasta ahora, en Crónicas del Tiempo, en cualquier estación. La Inquisición no nació por capricho, no, para nada. En gran parte nació porque la gente se cansó de que les profetizaran, les impusieran la fe a la fuerza. Nació para combatir una epidemia, sí, de pensamiento. Más que todo, era una epidemia de pensamiento a la hora de actuar, de elegir y de hacer. Nos vamos a centrar un poco sobre el mapa de la época. Sí, interesante. Imagínense ustedes, una Europa medieval dominada por la Iglesia Católica, donde el Papa, más poder que cualquier rey, como lo decía anteriormente. La religión no era una opción, era la ley absoluta, era lo que se marcaba, lo que se decía y lo que se imponía en aquel entonces. La gran crisis de la Iglesia. El clero en aquel entonces se había vuelto rico. Sí, bastante oro, bastantes joyas, bastantes saqueos, por el diezmo, por tantas cosas. El clero se volvió rico, ostentoso, corrupto, bastante corrupto. Ay, hoy en día también se vive. Sino que, imagínense, era en el siglo XIII, pero hoy en día también se vive. El pueblo empezó a perder la fe en los sacerdotes en aquel entonces. En la fe de los sacerdotes tradicionales. Sí, por tanta mentira. El pueblo más pobre y los ricos más ricos. La ley del capitalismo, pero bueno. Aparecen los cátaros. ¿Qué significa? Los hombres buenos. Así se hacían llamar en aquel entonces los cátaros, los hombres buenos. ¿Sí? En el sur de Francia, allá en Francia, donde está allá la Torre Eiffel. Ese idioma tan rico, tan bonito. Merci, c'est un mouac. Oh, oui. Bueno, allá en el sur de Francia surgió un grupo de cristianos llamado los cátaros o albigenses.

rico, ostentoso, corrupto, el pueblo empezó a perder la fe en los sacerdotes tradicionales. Aparecen los cátaros, los hombres buenos. En el sur de Francia surgió un grupo de cristianos llamado los cátaros o albigenses. Ellos vivían en la pobreza extrema. No creían en el Papa. Decían que la Iglesia Católica era la sinagoga de Satanás y que el mundo material era una creación del demonio. Así pensaban en aquel entonces ya, en el sur de Francia, los cátaros. El peligro para Roma. El catarismo, así lo denominaron en aquel entonces, el catarismo se expandió tan rápido por el sur de Francia, así, del voz a voz, propagándose tal cual. E Italia, allá, en Francia y en Italia. Y en Italia, pues allá, la iglesia se reunieron, sintieron que iban a perder su fe, iban a perder la palabra, el control del continente. Y ellos tomaron decisiones. Ellos dijeron, no, no más. Acá hay que hacer algo. O sea, aquí hay que hacer algo. No, no nos podemos quedar con esas. El fracaso de las palabras. Al ver que los discursos no funcionaban para captar a las personas, a volver al rebaño, como lo llamaban ellos en aquel entonces, para convencerlos. El Papa decide que es hora, que es la hora, que ha llegado la hora de usar la fuerza. También vamos a hablar sobre el tablero medieval y la herejía de los hombres buenos, los cátaros. Ya venimos. Esto es Crónicas del Tiempo en tu estación favorita.

0: historia siempre va a formar parte de la radio. Por tantos ámbitos, tantos sucesos, y es rico volverla a traer a colación. Y estamos hablando sobre el nacimiento, de la Santa Inquisición. Y si bien seguimos en este gran conglomerado de temas, el tablero de medieval y la herejía, de los hombres buenos, es decir, de los cátaros. Estamos de regreso en Crónicas del Tiempo, listos para encender los motores. Sí, volver otra vez de nuestra máquina de la historia, de tantas cosas que a veces nos generan dudas. Hay cosas que no tienen ninguna explicación, que muchas veces el ser humano es irracional. El ser humano por naturaleza es cavernícola. Muchas veces toma decisiones por ser impulsivo, por tantas cosas. Nos ubicamos en el año 1200. Olvídense. Cierren los ojos por un momento. Olvídense de este tiempo, de este espacio, del siglo XXI. No lo tengan presente. Olvídense del mundo tal lo conocen, tan como lo conocen el día de hoy. Sí, remétense. Es decir, viajen a través del tiempo. Viajen a la Europa de la Alta Media. Sí, allá, de esa Europa del siglo XIII. En este periodo, la vida era corta, dura y fría. Bastante. No existían los países actuales para nada. En el siglo XIII era totalmente diferente, sino un mosaico de reinos. De reinos feudales, castillos de piedra y aldeas sumergidas en el barro. Al menos ellos vivieron por allá en una choza, alrededor del río, y trabajando de sol a sol. Solo ganarse la comida, el pan, el agua y demás. Ese pedacito de tierra. Pero lo que ganaban era solo para los feudales, para los ricos, para los poderosos. Y usted trabaje de sol a sol, día y noche, al sol, al agua, por nada. Pero por encima de cualquier cosa, de cualquier rey, de cualquier emperador, o de cualquier caballero con armadura. Había una sola fuerza que gobernaba el mapa, la mente y el alma de Europa: la Iglesia Católica de Roma. En el siglo XIII, la religión no era una cuestión de fe, era una imposición en aquel entonces. Dominical. Sí, era una cuestión dominical. Era la ley absoluta. Lo que decía el Papa, lo que decían los clérigos, los sacerdotes ortodoxos de la época. Así tenía que hacerse. Así tenía que decir y hacer. Nacer, vivir, casarse, cosechar y morir. Ya, eso es lo que se tenía que hacer en aquel entonces. No había para más, no había progreso de tener su rancho, su pedacito de tierra o luchar por un futuro. No, en aquel entonces no había nada de eso. Solo nacer, crecer, cosechar, casarse, trabajar por la tierra y por los demás y morir. Y ya. Eso era todo. Todo pasaba por los ojos de la iglesia. Sin embargo, mis queridos amigos, los que escuchan este podcast de Crónicas del Tiempo, en las altas esferas del clero, algo se había dañado, se había podrido, digámoslo así. Algo había fracasado. Sí, el poder de la mente, que era tan grande. Los obispos y cardenales se habían convertido en señores feudales. Los hombres del trono, los que mandaban, ambiciosos, corruptos por la ambición, por el poder, tanto económico, político, y mandar a los demás. Y mandar a los demás por encima del rey, imagínense. Vivían en palacios lujosos, cobraban impuestos, asfixiantes, sí, asfixiantes al pueblo, y se vestían con sedas de oro. Imagínense, sedas de oro, los sacerdotes, los clérigos, los señores feudales en aquel entonces, mientras los campesinos morían de hambre en las calles. La corrupción en aquel entonces era tan evidente que la gente del común empezó a cansarse, sí, a hacerse preguntas también, a cuestionarse, porque la gente no es tonta, la gente no es boba. De una u otra forma, por eso asistió a las distintas revoluciones, la revolución industrial, la revolución francesa y otras, y muchas, que en otros programas las vamos a tratar mucho más adelante. Y se hacían preguntas silenciosas, como cuestionarse, bueno, mire, si usted, o sea, si ellos tienen tanta plata a costas de nosotros, no, toca hacer algo, toca hacer algo, toca movernos. Este es el ver. Y entonces hacían preguntas tales como: ¿este será el verdadero camino de Dios? ¿Era esto lo que predicaba? ¿Era esto lo que predicaba el Evangelio en aquel entonces? Son algunas preguntas que la gente o los pueblerinos de aquel entonces se cuestionaban, se hacían. El descontento era una bomba de tiempo, flotando en el aire. Sí, imagínese. Pasando hambre, frío, trabajando de sol a sol, obviamente se iban a cansar. Y la bomba estalló en el lugar menos indicado, más próspero de la época, cuando para ellos era cosecha, abundancia. Para la iglesia, todo le estaba yendo súper bien. En el sur de Francia, en una región hermosa, el Languedoc. ¿Sí? El Languedoc. Allí, entre los viñedos. Entre los viñedos y las colinas. No, viñedos no, porque los viñedos son para el vino. En los viñedos y las colinas. Y las colinas, los viñedos y colinas. Apareció un grupo de hombres y mujeres que decidieron romper con Roma. Alzarse, a marchar, es decir, no más. La historia los conoce como los cátaros o los hombres buenos. Una palabra que viene del griego, del latín, y significa los puros. Aunque ellos le cambiaron el nombre, que querían un significado un poco más legible, más visible para que la gente le quedara en la órbita. O un hombre mucho más cercano, más humilde, preferían, sí, sea llamativo, los hombres buenos. ¿En qué creían estos hombres? ¿En qué causó tanto pánico los cátaros en el Vaticano? Escuchen, porque su filosofía desafiaba las bases del mundo. En el mundo medieval, en aquel año del 1200, en aquel siglo XIII, en aquella antigua Europa. Los cátaros eran dualistas. Y ya vengo a contarles qué más hacían, qué comían, en qué creían, cuál era su filosofía. Bienvenido, esto es Crónicas del Tiempo.
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0: 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Es la una de la madrugada.
1: La una. 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
1: Seguimos en Crónicas del Tiempo. Y seguimos hablando sobre aquella época medieval en el siglo XIII. Seguimos hablando sobre los cátaros, sobre el nacimiento de la Santa Inquisición en el año 1200. Si bien seguimos en este gran diálogo, bien interesante, ponerlos a imaginar, a recrear un poco, a viajar con la mente. Sí, y vamos a entrarnos a la filosofía que tenían los cátaros. ¿En qué creían estos hombres? ¿Qué causó tanto pánico en el Vaticano en aquel entonces? La filosofía desafiaba en aquel entonces las bases del mundo medieval. Los cátaros eran dualistas. Ellos afirmaban que el universo estaba dividido en una batalla entre dos dioses. Politeístas desde un punto de vista. Un dios del bien que creó el espíritu y el mundo invisible. Y un dios del mal, el mismísimo Satanás. Es decir, la ley causa y efecto, el bien y el mal. De una otra forma, ¿no? El mismísimo Satanás. Si haces el bien, obra bien. Si haces el mal, ya sabe lo que le espera. El mismísimo Satanás que había creado el mundo material, el cuerpo humano y todo lo que se puede tocar. Pues esa era la filosofía en lo que creían los cátaros en aquel entonces. Por lo tanto, para los cátaros, la Iglesia Católica no era la casa de Dios, sino una invención del demonio para atrapar las almas de los hombres a través de la riqueza, de la lujuria, de la codicia, de la ambición, de tantas cosas, y el poder material. Los hombres buenos, los cátaros, vivían en una pobreza absoluta, como lo dije en anteriores intervenciones, bastante extrema, de sol a sol. Caminaban descalzos, vestían túnicas negras sencillas, bastante sencillas. En cambio, los clérigos, los sacerdotes ortodoxos de la época, el mismo Papa, vestían túnicas de seda, pero de oro, imagínense. No comían carne ni lácteos. No. Porque consideraban que venían de la reproducción de la materia. No, entonces ellos no comían eso. Practicaban el celibato. Y no construían templos de oro. No. Preferían predicar en los campos, bajo los árboles, directamente con la gente, con el pueblo, ahí, para el pueblo humilde de Francia, sí, allá en Francia, para ese gran pueblo humilde de Francia. El contraste era brutal, bastante brutal. Por un lado, veían al sacerdote católico del pueblo gordo, rico. El sacerdote del pueblo que era gordo, rico y corrupto, a ese tipo de sacerdote, porque les robaba el diezmo, exigiendo el diezmo. Y por el otro, veían a los líderes cátaros, los perfectos, sí, los hombres perfectos, viviendo con lo mínimo, y sanando los enfermos. Es decir, eran los reyes los que hacían cumplir las leyes. Los cátaros, las personas del pueblo y para el pueblo en aquel entonces. Y predicando con el ejemplo. Sí, en cuestión de décadas, en pocas décadas, pueblos enteros, nobles franceses, caballeros y castillos completos, abandonaron el catolicismo. Se cansaron, se aburrieron y se declararon protectores de la fe cátara. El Papa Inocencio desde su trono. Ya vengo a hablarles un poquito sobre eso. ¿Qué fue lo que hizo el Papa Inocencio III? ¿Cómo inició esa guerra brutal que por muchas décadas, muchísimos miles de años, muchos años, impuso el terror por una fe?

0: Qué lindo es contar la historia, es contar estas bellas historias con esta gran compañía musical, apenas para la noche, la tarde, donde quiera que se encuentren. Esto es Crónicas del Tiempo en tu estación favorita, porque la historia no solo se lee, también se escucha. Y sí, esta vez nos tocó sobre el nacimiento de los... El nacimiento de la Santa Inquisición, que de una otra forma transformó el mundo en muchas cosas. Yo paso para tantas cosas, para cambiar de pensamiento. Y bien, barbaries, torturas, mucha sangre corrió en aquel entonces.
1: Si bien seguimos hablando sobre los cátaros, hablamos sobre la creencia.
0: No comían lácteos ni carne. Hablamos sobre su filosofía. Y nos vamos a hablar sobre el Papa Inocencio III. Desde su trono. En Roma se dio cuenta ya, en el trono, ya en Roma, que se dio cuenta que no se enfrentaba con un grupo cualquiera. A un grupo de locos. Aislados, no. Digamos, aislados, un grupo de locos que de pronto, ay no, con ese tipo de pensamiento, nah. Y claro, tenían miedo porque de una otra forma, esa gran filosofía que tenían los cátaros en aquel entonces se expandió por los pueblos de Francia, y no solo de Francia, de Italia. Y no solo de Italia, en muchas partes de Europa, en el siglo XIII, en aquel entonces. No,

0: se enfrentaba a una corriente espiritual que amenazaba con derrumbar el imperio. El imperio romano. Sí, allá donde se tomaban todas las decisiones. Allá donde la iglesia católica de una otra forma imponía sus leyes. Y yo me acuerdo en aquel podcast que les hablé sobre los misterios de los papas. Sobre los misterios de los papas. Sobre la era de la pornocracia. Sobre la era de diferentes papas que murieron en su ley. El Papa Formoso, el Papa de la Sonrisa. Bueno, eso era para otro podcast que ya lo tocamos y hablamos de ello. Sí, allá en el Vaticano, allá en Roma, en Italia, donde se tomaban todas las decisiones. No obstante, si bien seguimos acá, se enfrentaba a una corriente no espiritual, sino una corriente política, a derrumbar el trono. No, derrumbar el imperio político y económico de la Iglesia Católica, allá en Roma, en toda Europa. Si el sur de Francia se independizaba espiritualmente, el resto del continente podría seguir sus pasos. Ese era el miedo que tenía el Papa Inocencio III. Roma intentó primero a enviar a monjes a debatir con ellos. Sí, a debatir, a la palabra, a escucharlos, a ver qué es lo que decían. A ver si de pronto podían calmar esas diferencias que tenían ideológicas.
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0: discurso ortodoxo en aquel entonces. Las palabras habían fracasado. Amigos de Crónicas del Tiempo que están escuchando hasta ahora. Y cuando las palabras fracasan en la Edad Media, el siguiente paso es el sonido del hierro y las espadas. No hay más, no hay otro camino. Para en aquel entonces, en el siglo XIII, no había otro camino. Cuando las palabras no tenían ninguna validez, tocaba enfrentarse a la guerra, a muerte. Vamos a un corte pequeño, muy pequeño musical. Vamos a entrar. ¿Cómo el Papa decidió que la única forma de la herejía de la mente de los hombres, de los cátaros, era ahogándolo en su propia sangre, debatiéndolos a muerte? Ya regresamos en Crónicas del Tiempo, hablando sobre la Santa Inquisición. Ya venimos y a contarles datos extras, datos curiosos

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1: Seguimos en Crónicas del Tiempo, en tu estación favorita, hablando sobre el nacimiento de los cátaros en su gran parte, pero también hablando sobre el nacimiento de la Inquisición, la Santa Inquisición, que lo postuló Inocencio III. Entonces vamos a contarles un poco sobre eso. Ya cuando las palabras, los sermones, no hubo nada de validez, tocó hablar las armas, las espadas, el hierro, todo habló. Todo habló, comenzó a hablar y ya no hubo opción, no hubo otra opción. Ya, tocaba. Y bueno, como datos curiosos, por ejemplo, el sacramento cátaro. Ellos tenían un solo sacramento llamado el consolamentum. Era el sacramento de los cátaros, una especie de bautismo de espíritu que se recibía al final de la vida, cuando alguien moría o cuando decidías volverte un líder perfecto, entrar como líder y mandar allá al pueblo, a los cátaros. El papel de la mujer también fue fundamental, fue importante para los cátaros, ya que en aquel entonces la Iglesia Católica era prohibido. No obstante, para los papas, en aquel entonces también, las concubinas, Teodosa, y en sí, las mujeres concubinas, el placer, la cama, el sexo, para los papas en aquel entonces, las mujeres tenían más voto y poder. En aquel entonces son las que tomaban las decisiones en la cama, o sea, donde se tomaban las decisiones políticas, ideológicas, a quién ponían, a quién quitaban, a quién mataban, a quién desvivían. En la Iglesia Católica. Entonces, de una otra forma, la mujer siempre tuvo su poder, su voto. En otras formas, pero lo tuvo. Pero el papel de la mujer para los cátaros, podemos decir que, a diferencia que la Iglesia Católica de la época, los cátaros permitieron o les permitía que las mujeres fueran líderes espirituales y administrar y también administraran el consolamentum,

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1: Seguimos en Crónicas del Tiempo. Aquí estamos en Crónicas del Tiempo. Para mí es un verdadero placer. Hablar sobre este rico tema. Un tema bastante interesante, que es la Santa Inquisición. Si bien, cuando las palabras y pues ya no se, ya nada tenía que ser los sermones, sí, las armas, las espadas, el hierro, era el único autor material para cumplir tantas cosas. Aquí metemos acción, drama y antecedente militar antes de que existieran los jueces. La primera guerra entre cristianos. En el año 1209, el Papa Inocencio III convoca una cruzada.
2: Por presumir.
1: Una guerra santa. Pero no contra los musulmanes. No. En Jerusalén, no nada que ver. Sino en el corazón de Europa. Contra otros cristianos, los cátaros o los hombres buenos. La masacre de Verges. El horror real. El ejército del Papa sitia la ciudad francesa de Verges. Los soldados católicos le preguntan al legado del Papa. El monje Arnaud Amaury. ¿Cómo distinguir a los verdaderos católicos de los herejes cátaros para no matar inocentes? La frase histórica y brutal. Arnaud Amaury, con una frase que quedó esculpida en la infamia, en la ignorancia. En tantas cosas, matadlos a todos, que Dios reconocerá a los suyos. Esa fue la frase de Arnaud Amaury. En aquel entonces, en el año 1209, más de 20.000 hombres, mujeres y niños fueron degollados, decapitados en un solo día dentro de las iglesias. Atroz masacre, ¿no? Esa cruzada de Verges. El nacimiento. Qué horror, ¿no? Qué bastante loco. 20.000 almas, 20.000 personas masacradas, degolladas, desvividas. Solo
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1: Diferencias ideológicas por pensar diferente. Qué locura. Las cosas que hace el ser humano. Y no solo se veía en las cruzadas. En el inicio de la Inquisición. No, en los inicios de la época de la evolución del hombre. Siempre era así, y siempre fue así. El nacimiento de la idea. La guerra destruyó el sur de Francia. Pero la herejía se siguió expandiendo en las mentes de los sobrevivientes. Las armas no bastaban. Se necesitaban un sistema que investigara. No. Los pensamientos. El Papa Gregorio IX y las reglas del juego. Este es el bloque institucional. Aquí es en donde se firma el decreto que crea la Santa Inquisición como tal. Año 1230. Año 1231. El decreto oficial. El Papa Gregorio IX, en aquel entonces, en el año 1231, publica la bula papal. Guille Humani Generis. Con este documento le quita a los obispos locales el poder de juzgar. No. Y crea un tribunal especial para juzgar y centralizado para juzgar a las personas. La Inquisición. ¿Por qué se llama así? Viene del latín Inquisition. Inquisition. Esa es la palabra, la Inquisición. Viene de la palabra en latín Inquisition, que en español significa investigación o indagación. Por primera vez en la historia, la justicia no esperaba que hubiera una denuncia pública. El tribunal salía a buscar y a inquirir, a ver cuál era el sospechoso. Los elegidos, los dominicos, el Papa le entrega el control absoluto de este tribunal a la orden la orden de los frailes, a los predicadores. Los monjes dominicos eran hombres intelectuales para la época, fríos, extremadamente cultos y dedicados al estudio de la teología. Al pueblo, con el fuego se les conocía con el juego de palabras en latín, dominicanes carnes, dominicanes, que significa los perros guardianes del Señor. Las bases han quedado sentadas. El tribunal tiene jueces, tiene fiscales y tiene la bendición como tal del Papa para imponer el orden, la ley y mucho más. Qué locura, ¿no? Algo bastante paradójico y bastante loco. En el año 1231 se crea la bula papal, como tal la Santa Inquisición. Después de la cruzada de Versios, ¿y cómo llegaba a funcionar en un pueblo? ¿Cómo era esto? Algo bastante loco, bastante loco. ¿Cómo el miedo entró en la vida cotidiana de la gente? La llegada de los inquisidores. Imagínese usted el silencio de un pueblo cuando veía llegar a dos monjes dominicos con túnicas, túnicas blancas, negras, acabadas. A caballo, la vida se detenía. El edicto de gracia, la trampa psicológica. Se paraban en la plaza. Sí, dictaban. Y daban un plazo de entre 15 y 30 días solamente. A ver si cambiaban de fe. A ver si se fueran, a confesar. Solo les daba ese plazo de tiempo, no más. ¡Qué loco! La pena era leve. Si se confesaba voluntariamente en ese tiempo, la pena era leve. Por ejemplo, la pena era ayunos o peregrinaciones. Ya, se confesaban si redencían en la fe. La cultura de la velación, el verdadero terror de este sistema.
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0: 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Son las 2 de la madrugada.
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